0: Rocío Dúrcal te cantó Me despertó la realidad, una canción de la inspiración de Juan Gabriel, antes a Antonio en Mil pedazos, Gigliole Cinquetti y Gira el amor, Duncan Dú en algún lugar, El príncipe José José a dueto con José Feliciano te cantaron Por ella, Laura Pausini con la canción Se fue y Luis Miguel que abrió bloque con el tema de Ayer. Mis amigos preciosos, cuéntenme cómo están, cómo se sienten, cómo se le están pasando en esta bonita tarde de martes. Sean todos ustedes bienvenidos a las páginas del pasado. Ya lo saben, esta es su casa. Siéntanse muy cómodos, contentos, felices y con esa confianza de cantar, bailar, reír, gozar y pasarla como siempre bien a todo dar. No importa que cantes feo, aquí el hecho de cantar es una bonita terapia, así que puedes cantar como tú lo prefieras, puedes guachaguachar si no te sabes bien la canción. Aquí no te criticamos, aquí no pasa absolutamente nada. Aquí lo más importante es que disfrutes con la mejor música ligada a tu recuerdo. Volvemos contigo, son las páginas del pasado.
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11: Muy buenas tardes, vamos con las noticias. El gobierno de México rechazó categóricamente la presunta participación de la CIA en operativos contra cárteles en Tecámac, Estado de México. El secretario de Seguridad y Protección Ciudadana, Omar García Harfuch, reiteró que las acciones operativas en territorio nacional corresponden exclusivamente a las autoridades mexicanas y señaló que la cooperación internacional se limita al intercambio de información institucional bajo el respeto a la soberanía nacional. La Fiscalía General de la República informó que entrevistó a 40 funcionarios tras el desmantelamiento de un narcolaboratorio en Chihuahua, donde murieron 2 agentes estadounidenses. La investigación busca aclarar posibles irregularidades y el ejercicio ilícito de funciones por la participación de agentes extranjeros. Aún está pendiente la declaración del exfiscal estatal César Jáuregui. En otros temas, La Secretaría de Gestión Integral de Riesgos y Protección Civil de la Ciudad de México informa que se activó la alerta naranja por intensificación de lluvias fuertes y posible caída de granizo para la tarde y hasta las 23 horas de este martes 12 de mayo en 8 demarcaciones, entre ellas Álvaro Obregón, Azcapotzalco, Cuauhtémoc y Cuajimalpa. Se recomienda extremar precauciones ante posibles inundaciones y caída de árboles. En las otras 8 alcaldías hay alerta amarilla. En información internacional, la Administración Nacional de Aeronáutica y del Espacio y SpaceX aplazan para este miércoles 12 de mayo el lanzamiento de su misión de reabastecimiento hacia la Estación Espacial Internacional. La decisión se tomó debido al pronóstico de mal tiempo que impidió el despegue programado para hoy. Le informó Alicia Hernández Romero.
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Feliz y bendecido martes para ti que nos dejas acompañarte y que nos dejas ser parte de tu vida con la mejor música ligada a tu recuerdo. Y bien, escucha esto que dice así: con la persona correcta te enamoras de ti también, porque no te apagan, al contrario, te hacen brillar. Y entonces entiendes que el amor no se trata de sentir por el otro, sino de redescubrir lo que vales cuando estás con alguien que lo ve. Por eso, yo deseo que use una tarde para entender que amar también se trata de amarse a uno mismo. Volvemos contigo, esto es Páginas del Pasado.

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0: Ahí estuvo Juan Gabriel que te cantó Noche a Noche. Richie Poveri con el tema ¿Qué será? Rigo Tobar No son palabritas. Mónica Naranjo con la canción Sola. Rafael te cantó A mi manera. Amanda Miguel con Dudas. Y Manuel Mijares que abrió bloque con el tema de No se murió el amor. Mis amigos preciosos, saludos a todos ustedes que ya van de regreso a casita a descansar. Manejen con cuidado, con precaución, relajaditos. Respira hondo y profundo y déjate llevar aquí a través de la mejor música ligada a tu recuerdo. Volvemos contigo, son las páginas del pasado.
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0: Feliz y bendecida tarde para ti que nos dejas ser parte de tu vida con la música ligada a tu recuerdo. Y bien, escucha esto que dice así: el universo es una extensión de nosotros, de nuestro cuerpo, no es algo ajeno, y la vida siempre le dará de regreso exactamente aquello que usted le da y ha dado. Su vida no es una coincidencia, es un reflejo de usted. No hay nada más emocionante que una cosecha abundante y nada más terrible que un campo estéril. En todos los ámbitos de la existencia humana, lo que ponemos en el mundo es lo que recogemos de él. Por eso, ¿qué estás poniendo para el mundo? ¿Cuál es el tema, la circunstancia, la calidad de pensamientos y sentimientos que están albergando en su corazón, en su mente y en su alma? Por favor, analícelo, porque insisto, en la vida nada es coincidencia. La vida siempre será un reflejo de lo que usted es. Paz, amor, luz y bendiciones para todos ustedes. Volvemos contigo con más de la música ligada a tu recuerdo.
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22: Muy buenas noches, amigos del fonógrafo. Aquí el reporte vial. Extrema tus precauciones, porque hallarás una inundación en Insurgentes Norte, esquina con acueducto en la colonia Ticomán. Si todavía está en tus posibilidades, evita la zona. Y también hallarás una inundación en Avenida Central, a la altura de la estación del metro Nezahualcóyotl. Usa como alternativa Eduardo Molina. También se encuentra afectada la circulación vehicular debido a encharcamientos en Insurgentes, a la altura de la calzada Vallejo. Evita pasar por esta zona y usa como alternativa Paseo de la Reforma. Y finalmente tu avance será vuelta de rueda en la carretera México-Toluca, desde la zona de las curvas hasta su incorporación con Avenida Constituyentes. Toma en cuenta que se activa la alerta roja en la alcaldía Gustavo Amadero debido a lluvias intensas. Evita cruzar puentes cuando el nivel de ríos o arroyos sea alto o caudaloso. Hasta aquí el reporte vial, te informa Alex Leiva.
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0: Roberto Carlos te cantó Emociones. Alaska y Dinarama, ¿a quién le importa? Carlos Barocela, Tu nombre en la arena. Yuri, Un corazón herido. Emanuel, ¿por qué te vas? La oreja de Van Gogh con el tema Cuídate. Y Luis Miguel, que abrió bloque con la canción de No sé tú. Mis amigos preciosos, espero que estén disfrutando de esta hermosa velada, cenando rico, sabroso y delicioso también. Saludos a ti que ya vas de regreso a casita a descansar. Con cuidado, con precaución. Y nosotros en unos momentos estaremos de vuelta contigo. Esto es Noche de Ronda.
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0: Mis queridos amigos, yo me despido de ustedes por el día de hoy. También Saúl Sánchez estuvo con nosotros en la consola maestra, Julio Ávila en la programación musical, Nayeli Gómez en las redes sociales. Ahora te quedas en muy buenas manos. Mi compañero Bernardo García estará contigo en el micrófono hasta las 12 de la noche con lo mejor de la música ligada a tu recuerdo. Yo soy Mariana Martínez. Deseo que tu sueño sea muy reparador y que despiertes con una grandiosa sonrisa. Yo te mando un riquísimo y delicioso beso y aquí te espero el día de mañana a partir de la 1 de la tarde en punto. Bonita noche. Adiós.
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0: ¿Cómo estás? Muy buenas noches, de verdad, qué gusto es contar contigo en este martes, disfrutando ya a tu lado de los grandes temas, de las grandes figuras de la música ligada a tu recuerdo en esta nuestra noche de ronda. La actuación de Alejandro Fernández, quien estará presente, ya confirmó su asistencia 11 de junio en el Estadio Azteca en la inauguración de la Copa del Mundo. Aquí lo presentamos con Procuro Olvidarte, Tiempo para Amarte, canción y voz del Ángel del Rock, Laureano Brizuela, la voz y el recuerdo de nuestra inolvidable Selena. No me queda más, Volverte a Amar. Qué gran tema, original y en la voz de Alejandra Guzmán. Qué clave con esta canción cuyo título, yo insisto, podríamos pasarnos la noche entera discutiendo si es que sí o si es que no. Los hombres no deben llorar. Pandora, Mi Hombre y Marco Antonio Solís. 3 semanas. Gracias, Mariana Martínez. Bienvenido, Saúl Sánchez, en los controles de audio. Julio Ávila, la mente creadora en la programación musical. Nayeli Gómez en redes sociales. La ovación para ti que nos sintonizas y, por supuesto, para este gran, gran equipo de trabajo. Soy Bernardo García. Vamos a mensajes. Regresamos ya con la parte final de esta noche de ronda.
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0: Y con este bloque sencillamente espectacular, con los grandes temas, con las grandes figuras de la música ligada a tu recuerdo, terminamos pero solo por este martes 12 de mayo con nuestra noche de ronda. Después de mensajes, por supuesto, más música ligada a tu recuerdo en la tercera emisión de Inolvidables del Fonógrafo.
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0: estás? Buenas noches, gracias por estar en sintonía como siempre en esta noche del martes de los grandes temas, de las grandes figuras de la música ligada a tu recuerdo que estarán de vuelta después de este espacio aquí en la tercera emisión de Inolvidables del Fonógrafo.
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3: Que la bendición del Padre, del Hijo y del Espíritu Santo esté con vosotros. Mis queridos hermanos, mi gente hermosa que todos los días sintoniza este, el programa de oración que tanto estaba pidiendo el pueblo mexicano, la gente que nos sintoniza desde el Distrito Federal, todo el Estado mexicano, todas las colonias y lugares aledaños donde llega esta prestigiosa emisora donde podemos poder compartir a todos ustedes estas hermosas experiencias que se están viviendo en torno a esta su congregación católica. Muchas personas nos preguntan a diario qué se necesita para visitar la congregación. Bueno, yo les voy a explicar y tengo que ser muy honesto con lo que tengo que decirles. Muchas personas a diario nos llaman, nos cuentan su caso. Nosotros colocamos el caso en cadena de oración, oramos por la necesidad que tienes, oramos por ese problema, por esa solución, por esa sanación que estás esperando. Cuando nos unimos a orar y cuando estamos todos en la palabra, agarramos cada caso y en medio de la oración pedimos a Dios sabiduría y discernimiento para poder analizar y que Dios nos muestre y podamos ver qué pasa con cada persona que se ha inscrito, con cada hogar, con cada problema. Algunos hermanos piensan que cuando el cuerpo tiene maldad o cuando estamos siendo víctimas de algún trabajo o cuando tenemos algo impuesto, ¿entienden? O cuando hay un caso de posesión demoníaca, ese tipo de casos tenemos que nosotros atenderlos pues de una forma especializada. Ahí es cuando nosotros decidimos agendar una orientación personalizada, una orientación de frente a frente para poder ver y poder entrar a obrar por medio de oración, entrar a reprender, a sacar, a realizar un exorcismo y poder liberar a esta persona de eso que en este momento la tiene doblegada, pueda que sea un espíritu imperfecto, que sea una entidad demoníaca y muchas cosas con las que tenemos que enfrentarnos día a día. Otro tipo de casos ya son casos psicológicos, personas que de pronto la mente está trabajando de una forma en la cual creen tener algo, pero sencillamente no lo tienen. Entonces, por eso nosotros estudiamos y decidimos y analizamos y decimos, sí, tú verdaderamente estás siendo víctima de esto y esto, hay que hacer esto contigo cuando se necesita. Cuando no, nos referimos a otro tipo de terapia diferente para poder orar por ti, para poder pedirle a Dios que te quite esos pensamientos. Es como cuando la persona es hipocondríaca. Hay personas que están sanas completamente, pero sienten que tienen enfermedades y la mente empieza a inventar enfermedades. Entonces todo el tiempo sienten que les va a dar un infarto, que se están ahogando, que tienen algún problema en el hígado, que tienen algún problema en el estómago. Y el cerebro trabaja y trabaja y son personas que viven enfermas, pero son enfermedades mentales. Son solo producto de la mente y de la imaginación. Entonces también acá en la congregación pues tenemos que ser muy, muy drásticos con este tipo de cosas. Porque si nos ponemos a atender a los cientos de personas que nos llaman a diario, pues imagínate, vamos a colapsar. Vamos a colapsar y nosotros somos certeros. ¿Quién verdaderamente merece recibir una orientación? ¿Quién la necesita? No se trata de merecimiento. conocimiento, ahí me excuso, sino quien necesite una orientación, pues ahí mismo lo vamos a referir para que reciba la orientación personal, poderlo citar y abrir las puertas de esta congregación católica para poder ayudarlo. Pero si no se necesita, si es solo con oración, si es solo con una orientación, con un consejo, pues vamos a tener las palabras en la boca, porque mi Dios nos lo concede para poder orientarte y brindarte esa ayuda. Fíjate que muchas personas han encontrado el cambio y han encontrado el milagro por medio de la cadena de oración. Por eso es tan importante y les insisto tanto que se inscriban en la cadena de oración, que escriban, que hagan su petición, que le pidan a Dios. Hay que pedirle a Él sin pena y hay que pedirle en grande. No se trata de decir, Señor, concédeme una casita, concédeme un carrito, no, concédeme una casa confortable como la he soñado siempre, concédeme el mejor auto, concédeme el mejor negocio, concédeme la mejor cosecha. Hay que pedirle a Dios en abundancia para que podamos vivir una vida tranquila. Mira que muchas personas edifican, proyectan, construyen, crecen económicamente, y tú les preguntas si son personas que se han aferrado mucho al poder de la oración, al poder de Dios, y tienen eso bien claro. Bien claro que si estamos con el poder de Dios, estamos en los mejores caminos, no podemos ir descarriados visitando lugares que no son. Entonces, bueno, vamos a abrir las líneas telefónicas, vuelvo y les digo, tengan un poco de calma porque están llamando, se están inscribiendo, pero también se quejan algunos que los atiendan, o sea, que los atiendan pronto, pero a veces las líneas están congestionadas. Entonces tienen las 24 horas, les explico, las líneas de esta congregación estarán abiertas las 24 horas del día para poder escucharlos, atenderlos. Hay llamadas de auxilio, llamadas de emergencia. Si tienes sensaciones de querer acabar con tu vida, si tienes depresión, ansiedad, tristeza, comunícate para que encuentres el camino en el poder de Dios. Comunícate al 56 57 39 67 26, 56 57 39 67 26, es la línea que estará abierta para poder atenderlos. Les recuerdo que vía WhatsApp, te metes a vía WhatsApp y mandas un mensaje de texto con el nombre de tu familia completa. Escribe a tus hijos, escribe a ese familiar que tú sientes. Mira que esta cadena de oración es tan poderosa porque nos reunimos todos a orar cuando termina el día. Nos reunimos a orar por todos aquellos que nos llamaron. Y la oración es tan poderosa que se están generando tantos y tantos milagros y recibimos tantos agradecimientos, que queremos también decirles a ustedes, no solo la cadena de oraciones para ustedes, pidamos también por aquella persona que queremos ver progresar, prosperar, sanar y crecer. Si tenemos en la casa algún joven, alguna joven que esté consumido por el alcohol, por la drogadicción, que se encuentre en los caminos de la prostitución, que hoy en día son tan habituales y que están dañando las mentes de tantos jóvenes. Si conocemos a algún familiar que tenga alguna enfermedad intratable, huérfana, desconocida, que hayan visitado doctores y no encuentren la raíz de esta enfermedad, pues te queda muy sencillo, inscríbela tú mismo en cadena de oración. Ten ese gesto de hermandad, e inscribe a esa persona que tú sabes que está sufriendo, a ese vecino, a ese amigo que pasa por dificultades. No se imaginan el bien tan grande que pueden hacer haciendo esto. Estamos para orar por el prójimo, para orar por ustedes con el alma, con tesón, porque tenemos que encomendar siempre a Dios todos los problemas y las necesidades. Nuestro Padre quiere lo mejor para nosotros, pero muchas veces nos descarriamos del camino, muchas veces nos refugiamos en cosas que sabemos en el fondo que no nos sirven para nada. Muchas veces hacemos caso a las malas amistades que nos llevan por los malos caminos. Aquellas personas que te estén ofreciendo rumba, que te estén ofreciendo fiesta, que te estén ofreciendo licor, que te quieran llevar por los caminos que no son adecuados, donde está dañando tu cuerpo, tu vida. Todas las personas que tengan adicción al alcohol, inscríbase en cadena de oración. Hay una vida más allá de esa muralla que se ha creado en la mente y la ha creado la barrera del alcohol. Vamos a combatir todos esos vicios, todas esas cosas que sabemos que nos hacen daño. Comuniquémonos al 56 56 57 39 67 26, 56 57 39 67 26. Vas a experimentar un milagro en el nombre de Dios, en el nombre de nuestra Virgencita. Hoy va a ser un día de cambio. Inscríbete y experimenta el milagro. Si tú de pronto sientes que tu problema va más allá, que es algo más complejo, que quieres hablar con alguien, pues pide una orientación telefónica y cuéntanos tu problema, que habrá alguien en el otro lado del teléfono escuchándote, asesorándote y mandándote una lluvia de bendiciones maravillosa para que puedas cambiar tu vida. 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
3: Seguimos en esta hermosa campaña de liberación. Bueno, en este momento quiero hacer un ejercicio con ustedes. Quiero que en este momento nos concentremos. Voy a pronunciar una oración hermosa. Quiero que cerremos los ojos en este instante. Quiero que nos conectemos con el poder de nuestro Padre hermoso, Padre divino, para que Él nos muestre, que podamos sentir en esta oración que vamos a hacer al aire, donde vamos a golpear en las puertas de tu hogar para decir: Cristo está vivo y está entrando en este momento a conceder el milagro. Vamos a cerrar nuestros ojos, vamos a agarrarnos de las manos, vamos a orar y vamos a pedirle a Dios que nos muestre si estamos siendo víctimas de algo oscuro, para que puedas ahora mismo comunicarte y encontrar una salida a tu vida. Hay un mejor camino, hay unos mejores pastos. Tenemos que estar con Dios. En el nombre del Padre, del Hijo, del Espíritu Santo. Amén. Padre celestial, creador del cielo y la tierra, me acerco a ti en el nombre de tu Hijo Jesucristo. Reconozco que solo en Él hay libertad y autoridad sobre toda potestad de las tinieblas. Hoy en el nombre de Jesús renuncio y rompo toda maldición, toda atadura, todo hechizo, toda brujería, lazo de oscuridad, miedo o enfermedad que me afecta, ya sea heredada, consciente o inconscientemente. Renuncio a toda iniquidad ancestral y pecado familiar que haya dado derecho a Satanás sobre mi vida y mi familia. Por la sangre de Cristo, derribo todo muro de estancamiento, pobreza, muerte, desolación. Ordeno en el nombre de Jesús que todo espíritu guía que no teme a Dios y cualquier manto de oscuridad se rompan ahora mismo. Pido perdón por mis pecados y los de mis antepasados, y declaro que soy libre, comprado a precio de sangre y protegido por el Espíritu Santo. Rellena, Señor, cada área de mi vida con tu luz, con tu amor, tu paz. Gracias, Padre, porque la victoria es mía, y declaro mi camino es libre y bendecido. Amén. En el nombre del Padre, del Hijo, del Espíritu Santo. Amén. Bueno, mis queridos hermanos, el tiempo es muy corto. Los quiero mucho, los llevo en todas mis oraciones. Soy Gabriel Guzmán. Que mi Dios me los bendiga.

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0: En esta noche del martes 12 de mayo, seleccionamos y presentamos para ti solo los grandes temas, a las grandes figuras de la música ligada a tu recuerdo, quienes estarán de vuelta después de este espacio aquí, en Inolvidables del Fonógrafo.
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0: Muchísimas gracias por haberme brindado, como siempre, la enorme oportunidad de estar contigo en esta noche del martes 12 de mayo, disfrutando a tu lado de los grandes temas, de las grandes figuras de la música ligada a tu recuerdo. El saludo en los controles de audio es de Saúl Sánchez. Muchísimas gracias, Saúl. De Julio Ávila, la mente creadora en la programación musical. De Nayeli Gómez en redes sociales. La ovación para ti que nos sintonizas y, por supuesto, para este gran equipo de trabajo. Soy Bernardo García. Antes de despedirme, antes de dejarte, por supuesto, con las grandes noches del fonógrafo, quiero dejarte también un pensamiento motivador. No dejes que tu mente vague por el pasado o se preocupe por el futuro. Solo concéntrate en el presente. Estructura tus ideas, tus pensamientos, tus emociones de manera positiva. Nosotros estamos para acompañarte con los grandes temas de la música ligada a tu recuerdo.
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2: ¿Te has preguntado qué contienen los productos que consumes a diario? Conocer los ingredientes es el primer paso para elegir mejor.
3: Exacto, por eso una gran alternativa es preparar tus propios productos en casa.
2: Hoy te contaremos sobre las tecnologías domésticas, una opción para cuidar tu salud y tu bolsillo al mismo tiempo.
3: Por eso te enseñaremos a preparar una crema de cacahuate para toda la familia.
2: Y para ahorrar también hay que aprender de finanzas personales.
3: Te diremos cómo hacer un presupuesto familiar. Es fácil, rápido y con resultados efectivos de apoyo a tu economía.
2: Presta atención y quédate con nosotras.
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3: Desde hace más de 4 décadas, en la Profeco brindamos opciones para elaborar productos útiles, seguros, económicos y con excelente calidad.
2: Se trata de las tecnologías domésticas, una pieza clave de nuestras actividades de educación para el consumo.
3: Con ingredientes que se encuentran fácilmente y procedimientos simples, buscamos que las infancias y las familias tengan alternativas para elaborar lo que necesitan a un menor costo, comparado con los precios que ofrece el mercado.
2: Todo este esfuerzo tiene el respaldo del Laboratorio Nacional de Protección al Consumidor, donde se encargan de validar cada receta.
3: Con la meta de cuidar el bolsillo de los hogares y ofrecer nuevas alternativas, la Profeco organiza talleres en toda la República a través de sus oficinas de defensa del consumidor.
2: Tan solo en 2025 se realizaron 10.983 talleres de tecnologías domésticas, logrando apoyar a 347.500 personas en todo el país.
3: Esta labor ayuda directamente al ahorro familiar, fomenta un consumo más consciente y desarrolla habilidades que impulsan la autonomía económica.
2: Incluso, estas tecnologías han servido para quienes desean emprender y generar algo de dinero extra. Bajo este modelo hemos hecho, por ejemplo, limpiador de piso, pasta dental, gel para el cabello, protector solar y productos de confitería y panificación.
3: Hoy toca el turno de la crema de cacahuate.
2: ¡Comenzamos!
3: Con pocos ingredientes podemos hacer algo muy rico. Prueba de ello es que para hacer crema de cacahuate necesitaremos solamente
2: una taza de cacahuates pelados sin sal, una cucharada de piloncillo molido y una cucharadita de extracto de vainilla.
3: Seguro tienes en casa alguno de los ingredientes. De cualquier forma, se consiguen en el mercado más cercano.
2: De utensilios necesitaremos un procesador de alimentos o licuadora, taza medidora, cuchara sopera, cuchara cafetera, espátula de plástico y para envasar, un frasco de vidrio con tapa hermética.
3: Y esto me encanta, Nat. Una ventaja más de esta tecnología doméstica es que solo toma 30 minutos hacer la crema de cacahuate y en cambio se conserva por mucho tiempo. Su caducidad es de 1 año.
2: Pues manos a la obra. Para empezar, molemos los cacahuates en el procesador de alimentos hasta formar una pasta. Es importante que lo hagamos en intervalos cortos y al mismo tiempo ir reduciendo la velocidad mientras se va moliendo. Ya que tengamos la pasta de cacahuate y sin apagar el procesador, agregamos el piloncillo y la vainilla.
3: Mientras integramos todo muy bien, quiero comentarles que la crema de cacahuate es rica en proteína vegetal, tiene grasas saludables y mucha fibra.
2: Pero sobre todo brinda saciedad y mucha energía. Volviendo a la receta, hemos seguido mezclando en el procesador. Continuamos hasta obtener una crema suave y homogénea.
3: ¡Ojo! Si queda muy seca, podemos agregar media cucharadita de aceite vegetal. Se va agregando poco a poco en el procesador para que se incorpore correctamente.
2: Ahora, a envasar. Con ayuda de la espátula, vertemos la crema de cacahuate en el frasco de vidrio y lo etiquetamos con la fecha de elaboración y caducidad.
3: Esto es primordial para que luego no estemos comiendo algo ya caducado que nos pueda hacer daño. Finalmente, recuerda que hay que mantenerla en refrigeración.
2: Además, toma en cuenta que si con el tiempo percibes un aroma rancio, debes desecharla de inmediato, independientemente de la fecha de caducidad.
3: Da ese paso hacia un consumo informado e inteligente y anímate a elaborar esta tecnología doméstica.
2: No olviden que pueden ver más procedimientos de diferentes tecnologías en el canal de YouTube Profeco TV.
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3: Sigan en Revista del Consumidor Radio, porque vamos a escuchar cómo una tarea sencilla puede proteger nuestra economía.
5: El presupuesto familiar es una herramienta básica para cuidar tu dinero.
6: Así es, aunque cada familia es distinta, organizar los ingresos y gastos puede marcar la diferencia entre vivir al día o empezar a ahorrar.
5: Ojo con este dato. De acuerdo con la Encuesta Nacional de Inclusión Financiera 2024, solo el 36.6% de las familias lleva un presupuesto o registro formal de sus gastos.
6: Esto no significa que las familias no intenten organizarse. Hay personas que tienen otros hábitos. Por ejemplo, apartar dinero para pagos, llevar el registro de recibos o anotar deudas. El problema es que no siempre lo hacen de forma estructurada.
5: Entonces, ¿por dónde empezar? Un presupuesto familiar efectivo se construye con 4 elementos básicos: ingresos, gastos, compromisos financieros y ahorro.
6: El primer paso es anotar todo el dinero que entra al hogar. Sueldos, ingresos extra, apoyos o cualquier otra fuente. Es importante considerar el total mensual real.
5: Ahora, registra los gastos del día a día: alimentación, servicios, transportes, educación, entretenimiento.
6: En el tercer punto van los compromisos financieros o pagos mensuales como renta o hipoteca, seguros o créditos. Es importante que anotes montos, fechas de pago y revisar si puedes adelantar pagos para reducir intereses.
5: No hay que olvidar que el ahorro no es lo que sobra, es una prioridad. Define un objetivo: vacaciones, emergencias o algún proyecto familiar, así como el monto que le destinarán cada quincena o al mes. Tenlo en cuenta. Una meta clara motiva a todos en casa.
6: Ahora, te compartimos recomendaciones prácticas para que tu presupuesto funcione de verdad.
5: Lleva un registro constante de tus gastos, ya sea en libreta o en tu celular.
6: Usa categorías sencillas y ajústalas conforme te familiarices.
5: Sé flexible. Si algo no funciona, cámbialo. El presupuesto debe adaptarse a ti, no al revés.
6: Automatiza tus pagos para evitar recargos y olvidos.
5: Evita compras innecesarias, esas que parecen pequeñas pero desbalancean todo.
6: Y muy importante, hablen en familia sobre el dinero, sin juicios, con empatía.
5: También es fundamental revisar el presupuesto periódicamente. La vida cambia y tus finanzas también deben hacerlo.
6: Antes de hacer una compra importante, pregúntate, ¿está dentro de mi presupuesto? ¿Realmente lo necesito?
5: Y si hay niñas o niños en casa, inclúyelos. Desde pequeños pueden aprender a ahorrar y a tomar decisiones responsables.
6: Recuerda, no importa cuánto ganes, sino cómo administras lo que tienes.
5: Un presupuesto familiar no solo organiza tu dinero, te da tranquilidad, claridad y control sobre tu economía.
6: Empieza hoy. Tu bolsillo y tu futuro te lo van a agradecer.
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0: Este es el día que hizo el Señor. Vivámoslo con alegría, gozo y gratitud. 13 de mayo.
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3: ¿Cómo te va? Muy buenos días. Miércoles, mitad de semana, tenemos para ti los grandes temas a las grandes figuras de la música ligada a tu recuerdo. Canta Roberto Carlos, Cóncavo y Convexo. Inolvidables del fonógrafo. Son las 6:03.
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0: El tema, el recuerdo, la voz de la amistad, nuestro inolvidable Alberto Cortés, mi árbol y yo, a quien tú decidiste amar. La actuación de Sandoval, don Vicente Fernández, nuestro inolvidable charro de Huentitán, encabezando en esta ocasión a la Sonora Santanera con Mi Razón. Hielo, otra de las grandes e inolvidables del fonógrafo Dulce, y el gran Roberto Carlos, cóncavo y convexo. ¡Excelente miércoles, mitad de semana, 13 de mayo para ser precisos! Estamos contigo, Pablo Hernández en los controles de audio, Julio Ávila, la mente creadora en la programación musical, Nayeli Gómez en redes sociales. La ovación, Julio, para ti que nos escuchas, para ti que nos sintonizas y para este gran, gran equipo de trabajo. Soy Bernardo García, todos te damos la bienvenida a Inolvidables del Fonógrafo.
1: El fonógrafo le da la hora.
0: Las 6:21.
1: Y la temperatura
0: 14 grados.
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15: Muy buenos días, vamos con las noticias. A través de un video difundido en sus redes sociales, la gobernadora de Chihuahua, Maru Campos, rechazó las críticas por el operativo en la Sierra Tarahumara, donde se aseguraron precursores químicos y metanfetaminas. Afirmó que en ningún momento gestionó, autorizó ni tuvo conocimiento de la presencia de personas extranjeras en esa acción. La Fiscalía del Estado de México desmintió haber informado a una cadena internacional que la explosión de una camioneta en la autopista México-Pachuca el pasado 28 de marzo fuera provocada por un artefacto explosivo oculto en el vehículo. Aclaró que aún no hay conclusiones sobre las investigaciones. El Servicio Meteorológico Nacional pronostica para este miércoles 13 de mayo cielo medio nublado por la mañana, ambiente templado y bruma en el Valle de México. Por la tarde, cielo nublado, ambiente cálido con lluvias puntuales fuertes en el Estado de México e intervalos de chubascos en la Ciudad de México. Las lluvias estarán acompañadas por descargas eléctricas y posible caída de granizo. El presidente Donald Trump compartió en su red Truth Social una imagen del mapa de Venezuela pintado con la bandera estadounidense y la leyenda Estado 51, tras asegurar en una entrevista previa que considera seriamente la posibilidad de incorporar al país sudamericano a Estados Unidos. Le informó Alicia Hernández Romero.
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0: 6 y 26.

0: ¿Qué clase de bloque te acabo de presentar? Digo, para variar y no perder la costumbre en este miércoles de Inolvidables del Fonógrafo. Y como este, tenemos más a lo largo del día, aquí, en el 690 de amplitud modulada.
1: El fonógrafo me da la hora.
0: Las 6:44.
1: Y la temperatura.
0: 14 grados.
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4: Que la bendición del Padre, del Hijo y del Espíritu Santo esté con todos vosotros. Nuevamente quien se dirige hacia ustedes, este hermano, ese servidor, Gabriel Guzmán. Como siempre estoy aquí en este su programa, en el cual nos acerca todos los días a nuestro Padre Celestial, a nuestro Creador, a Dios. Siempre debemos encomendarnos, dedicar unos minutitos a nuestro Padre, a nuestro Creador, no olvidarnos de Él. Recordar que siempre hay que estar orando, siempre hay que estar agradeciendo. Y no estamos hablando de que te la pases orando, a veces como algunas personas que ya caen en algo que es como un fanatismo. Aquí no hacemos un llamado al fanatismo. Todos tenemos unas vidas, todos tenemos problemas que resolver, tenemos también pasiones, tenemos cosas que nos hacen felices, tenemos nuestras libertades. Y no se trata de caer en el fanatismo del que más ore o el que más diga Padres Nuestros, el que más se azote en la iglesia, el que más doble rodilla, porque hay personas que parece que estuvieran compitiendo. Vemos muchas personas en las iglesias y compiten entre ellas y la que más se sienta con culpa y oren y no podemos caer en el fanatismo. Es bueno tener un lugar en nuestra casa, en nuestro negocio, en nuestra oficina, en nuestro lugar donde más permanezcamos, tener siempre como un altarcito con una imagencita de nuestro Señor Jesucristo, de la Virgencita, de los ángeles, y siempre pasar y hacer como una mención, una oración en el día, de pronto también decir algunas frases de agradecimiento antes de probar nuestros alimentos, de comer, y siempre agradecerle a Dios porque todos los días es una bendición haber amanecido vivos, es una bendición irnos ahora también a dormir, irnos estando completamente sanos y teniendo la facultad de poder dormir o de despertar, aun cuando mucha gente no ha despertado y aun cuando muchos no pueden dormir. ¿Entienden lo que les digo? Siempre tenemos que vivir en agradecimiento y acordarnos de nuestro Padre hermoso y celestial. Y obviamente no cayendo en el fanatismo. La oración se hace unos minutitos, un Padre Nuestro, un credo, un Ave María y pedirle a Dios y agradecerle. Y ya, desde que lo hagas con el corazón, con el amor, no rezar o orar el Padre Nuestro por orarlo, porque la gente se lo sabe de memoria y ya lo dice, no, cada palabra que tú digas, piénsala, siéntela. Cuando digas Padre Nuestro que estás en el cielo, imagina a nuestro Padre en el cielo, santificado sea tu nombre, santificando su nombre, viniendo a nosotros a tu reino. Háganlo siempre de corazón y con esos pequeños cambios que le damos a nuestra vida, vamos a ver cambios grandes en nuestra vida. Esos pequeños cambios en la oración, en la reflexión, los vamos a ver reflejados en bendición. Y bueno, si continuamos con esta labor de tantas personas, ahora lo que estamos, hemos tenido casos maravillosos, hay personas que llaman y colocan en cadena de oración su emprendimiento, su negocio. Esas personas que están colocando en cadena de oración su negocio, es vital colocarlo en cadena de oración, porque se va a ver cómo viene la prosperidad, la abundancia, cómo van a aumentar las ventas. Vemos muchas personas que, pues que han estado un poco, muchas personas que han estado en sus emprendimientos, pero desafortunadamente se han visto opacadas por la envidia, se han visto opacadas por muchas cosas que han hecho que sus ventas bajen, que ya no tengan como esa productividad de antes. Muchas personas endeudadas, gente con deudas enormes y que a veces le da ganas de tirar la toalla. Entonces estamos convocando para que coloques tu negocio en cadena de oración. Si tienes una carnicería, una zapatería, si vendes artículos, si vendes de ropa deportiva, si tienes venta de papelería, de cualquier tipo de negocio, tu negocio virtual, como lo tengas registrado, colócalo en cadena de oración. Y ya verás cómo empieza a haber un cambio maravilloso, porque donde está la oración está el poder, donde está el poder está el cambio. Y si hay cambio, pues vamos a vivir contentos. En el programa de hoy hemos recibido muchos mensajes de la gente que escribe en cadena de oración, muchos con problemas sentimentales, con muchos vacíos emocionales. Y hoy queremos pues manifestar y queremos decirles a ustedes, mis queridos hermanos, que tenemos que pensar muy bien las cosas, tenemos que pensar las cosas muy bien, porque no sabemos lo que está sucediendo, no sabemos bien para dónde queremos ir, no sabemos bien cómo llevar una relación. Tenemos que pedirle a nuestro Dios hermoso y lindo que nos ayude a hacer las cosas y saber que el amor también es una decisión. Tenemos que saber entender que el amor es una decisión, es un compromiso y verdad. Desde la enseñanza de Jesucristo, amar no significa aguantarlo todo sin límites, sino buscar un amor que construya, que respete y acerque a lo bueno. ¿Por qué digo esto? Porque nos llaman muchas mujeres que han aguantado también demasiado y tenemos que pensar si vale la pena aguantar, si vale la pena de pronto alejar, soltar o dejar ir. O también vemos que muchos hogares están siendo dañados a propósito por terceros. Cuando una relación de pronto empieza a doler más de lo que edifica, es el momento de detenerse y mirar con sinceridad y preguntarnos: ¿hay respeto? ¿Hay fidelidad? ¿Hay intención real de mejorar? El amor verdadero no se basa solo en lo que uno siente, sino en lo que ambos están dispuestos a hacer por el bien del otro. El perdón es importante en la vida cristiana, pero no es lo mismo que permitir que te lastimen constantemente. Nuestro Señor Jesucristo enseñó a perdonar, sí, pero también vivió con dignidad, con claridad, sin aceptar lo que iba en contra de la verdad. También es clave entender que todas las relaciones están destinadas a quedarse. A veces soltar es parte del crecimiento. Confiar en el plan de Dios, como lo hizo la Virgen María, implica aceptar que incluso lo que duele puede tener un propósito mayor. Siempre de lo malo viene algo bueno, después de la tempestad viene la calma. Y antes de insistir en una relación, preguntémonos: ¿esto me acerca a ser mejor persona? ¿Me da paz o me quita tranquilidad? ¿Hay amor real o hay solo apego? El amor sano no confunde, no destruye y no te hace perder tu valor. Si una relación te aleja de la paz, de tu dignidad o de tu crecimiento, no es el tipo de amor que Dios quiere para ti. Por eso, hoy, todas las personas que escriben sus problemas de amor en cadena de oración, vemos muchas personas que nos llaman y nos preocupan porque están con una depresión terrible, llorando, que quieren recuperar a esa mujer como sea, o las mujeres que quieren recuperar a ese hombre, que las dejaron, que los dejaron, que no saben qué hacer. Ahí es donde debemos preguntarnos, ¿qué debemos hacer? ¿Colocamos en cadena de oración tu relación, la persona con la que quieres volver, con la que quieres formalizar tu vida? Pero también tenemos que saber si es un amor verdadero o es un apego. Tenemos que entender qué nos da paz o qué nos quita la tranquilidad. Tenemos que pedirle a Dios discernimiento. Por eso yo pido siempre a las personas que nos llaman, coloquemos primero tu relación en cadena de oración, coloquemos ese matrimonio en cadena de oración, coloquemos ese hogar en cadena de oración. La cadena de oración te va a entregar más respuestas de las que tú esperas y vas a empezar a ver la vida de otra forma y te va a hacer saber y decidir si es el momento de continuar con esta relación, si la relación fue dañada por medio del mal o vale la pena continuar. 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Escribe tu hogar en cadena de oración, escribe la relación y también estaremos para orientarte y decirte si verdaderamente vale la pena que luches o ya sueltes. Para eso estamos todos los días con todos los temas. Les recuerdo que son cantidad de problemas que no se imaginan de todas las personas que tienen. Todos tenemos distintos problemas, distintas necesidades, pero estaremos aquí para poder ayudarlos, orientarlos y orar por ustedes como siempre lo hacemos. No dejen de inscribirse en Cadena de Oración, inscriban a los suyos, a los que quieren ver cambiar. Y les recuerdo que estamos capacitados para reprender, para exorcizar, para atacar cualquier entidad mala que quiera hacer daño en tu vida. A veces no vemos el alma en el corazón de las personas, brindamos confianza, abrimos las puertas y terminamos embarcados en caminos que no son nuestros caminos. No podemos seguir cargando cruces tan pesadas. Les recuerdo que si sientes complicaciones de salud, si hay enfermedades que no logran descifrarse, que te han hecho en exámenes, que vives con complicación de mal, que no encuentras esa tranquilidad, inscríbete en Cadena de Oración. Si los problemas son persistentes en tu vida, si solo hay deudas, solo hay líos, problemas, se dañan cosas en la casa, a toda hora perdiendo, no te sale bien nada, escribe esos problemas, escribe tu vida en Cadena de Oración. 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Soy el hermano Gabriel Guzmán. A continuación escucharemos por qué motivos, como siempre vengo recalcando, comunicarse, inscribirse, recibir la orientación de esta su congregación católica.
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4: Bueno, continuamos recibiendo llamadas, continuamos recibiendo sus mensajes. Vuelvo a insistir, perdónenme, puede tener que repetir lo mismo, pero si la llamada no entra, espera un poco, porque recuerda que muchas personas llamando, pero tienen todo el transcurso del día y toda la noche, porque las líneas de esta congregación católica están abiertas las 24 horas para poder orientarte, para poder escucharte. Así que no te desesperes si la llamada no entra. Puedes ir avanzando con un mensaje de WhatsApp bien organizado, inscribiendo a toda tu familia, a los seres queridos que quieras ver, que prosperan, que salen de la crisis. Todos aquellos que estén en este momento privados de su libertad, internados en un hospital, que estén con cuadros muy fuertes, inscríbalos en Cadena de Oración, comuníquense ya mismo porque llegó la hora del cambio. Era lo que la gente estaba esperando, lo que la gente necesitaba. Vuelvo y lo digo, no es lo mismo escuchar la palabra en un recinto grande como una Santísima Iglesia Católica, donde todos la escuchamos, salimos con paz, salimos con amor, salimos con un regocijo. Pero otra vez volvemos a lo mismo. Por eso se crea esta congregación, así como todas las congregaciones a nivel internacional, latinoamericanas, que estamos en conjunto. 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Soy el hermano Gabriel Guzmán. Los llevo en todas mis oraciones. Los quiero mucho. Los espero en otra próxima misión. Y que mi Dios me los bendiga.

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4: ¿Qué tal? Excelente mañana. Continuamos con más información de las calles. Les comento que ya fue retirado el bloqueo sobre el camino libre a Tonanitla, el que te dirige hacia el Aeropuerto Internacional Felipe Ángeles, por lo cual podrás circular sin ningún problema. En otro punto, pero aquí en la ciudad, encontrarás obras de reencarpetamiento que afectan la circulación sobre el Eje 1 Norte, desde Cerillera y hasta la Avenida Oceanía, esto en la Alcaldía Venustiano Carranza. Como alternativa puedes ocupar la Avenida Eduardo Molina o la Calzada Ignacio Zaragoza. Por otro lado, hay reducción de carriles en la autopista México-Cuernavaca a la altura del kilómetro 26, esto hacia Cuernavaca por un choque. Maneja con precaución y evita infracciones. Hoy no circulan los autos con hologramas 1 y 2 de verificación, con engomado rojo y terminación de placas 3 y 4. Hasta aquí la información de las calles, amigos del fonógrafo. Espero tengan un excelente miércoles con el reporte vial. Manuel Adauto.
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0: Un tema verdaderamente emblemático de la música ligada a tu recuerdo, original y en la voz de Marco Antonio Vázquez, Te vi llorando, que me quedes tú, tema y voz de Shakira, Los Terrícolas, Deja de llorar chiquilla, otro clásico de nuestra programación, una de las figuras grandes, grandes, grandes de la música ligada a tu recuerdo, Vicky Carr con Discúlpame, vive, yo insisto, qué clase de frase, nada te llevarás cuando te vayas. Cuando se acerque el día de tu final. Es una verdad de Aquilo, ¿eh? Y muchos, una importante mayoría, todavía nos cuesta trabajo entender este mensaje de José María Napoleón. Mocedades, hoy el consorcio, el vendedor, tu pirata soy yo a cargo de Chayanne, los diablos, un rayo de sol, y comenzamos con nuestra inolvidable Rocío Dúrcal, el amor más bonito. Abrimos un espacio, regresamos, por supuesto, con más música ligada a tu recuerdo en Inolvidables del Fonógrafo.
1: El fonógrafo le da la hora.
0: Las 8:26.
1: Y la temperatura.
0: Tenemos 16 grados.
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17: Vamos con más información. A más de 40 horas de bloqueo, ejidatarios liberaron la circulación en la carretera hacia el Aeropuerto Internacional Felipe Ángeles a la altura del puente de Tonanitla. Los manifestantes exigen resolver el conflicto territorial que presuntamente disputan con el municipio de Tecámac y advirtieron que podrían retomar las protestas si no hay avances en el Congreso mexiquense. En otros temas, Protección Civil de Sinacantepec informó que activó un operativo de atención tras el desbordamiento del río Tejalpa, provocado por las intensas lluvias registradas en las comunidades de San Antonio, Acahualco y El Contadero. Bomberos realizaron labores de desasolve, monitoreo y apoyo a vecinos afectados. En Tlalnepantla colapsó una barda de contención del tren suburbano en la estación San Rafael debido a las intensas lluvias, lo que obligó a suspender temporalmente el servicio y cerrar la circulación en la zona. Elementos de Protección Civil y bomberos realizaron labores de atención y apoyo a automovilistas en vialidades afectadas como Avenida Gustavo Vaz, Filiberto Gómez y Tenayuca. El alcalde de Álvaro Obregón, Javier López Casarín, informó que fueron retiradas más de 20 toneladas de basura de presas y barrancas de la demarcación. El edil señaló que continúan los trabajos de limpieza y desasolve para prevenir inundaciones y llamó a la población a evitar tirar basura en calles y cauces.
18: Porque lo que sucede fue lo que vivimos ayer por la noche. La cantidad de agua que llega las arrastra y nos bloquea nuestros vasos reguladores, nuestras queridas presas.
17: Hasta aquí la información. Te saluda Melissa Mendoza.
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0: Gracias por estar en sintonía en este miércoles de los grandes temas, de las grandes figuras de la música ligada a tu recuerdo, en la primera emisión de Inolvidables del Fonógrafo. Como siempre sucede más o menos a esta hora, quiero desearte un día sencillamente espectacular. Ojalá que todas, que todos enfrentemos este miércoles con una actitud verdaderamente positiva. Y, para tal efecto, aquí te dejo un pensamiento motivador. Nadie, absolutamente nadie tropieza mientras permanece acostado. Estructura tus ideas, tus pensamientos, tus emociones de manera positiva. Nosotros estamos para acompañarte con los grandes temas de la música ligada a tu recuerdo. Las 8:52.
1: Y la temperatura.
0: Tenemos 16 grados.
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15: ¿Qué tal? Excelente mañana de miércoles. Continuamos con más información de las calles. Te comento que encontrarás buen avance sobre Oaxaca, de Chapultepec a Salamanca. Por otra parte, continúa cerrada la circulación sobre la avenida Niza a partir de Reforma. Esto en la alcaldía Cuauhtémoc. Hay obras de repavimentación. Como alternativa puedes tomar Insurgentes o el Eje 3 Poniente. Por último, encontrarás lento avance sobre Fray Servando Teresa de Mier desde el Eje Central y hasta llegar a la calzada San Antonio Abad. Y recuerda que si no realizas la verificación vehicular a tiempo en el Estado de México, puedes recibir una multa de aproximadamente 3.500 pesos, además de restricciones para circular. Hasta aquí el reporte de las calles, amigos del fonógrafo, que tengan un excelente día. Con el reporte vial, Manuel Adauto.
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0: Las 8:56.

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1: Tenemos 16 grados.
2: Entre tú y yo.
1: Tenemos 16 grados.

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6: Continuamos con más información. En la conferencia matutina, la presidenta Claudia Sheinbaum dio a conocer Olinia, el primer auto eléctrico 100% mexicano y sustentable. El prototipo del proyecto será presentado el 7 de junio en el contexto del Mundial 2026. El carro Olinia fue construido por científicos de las mejores universidades del país y busca ser un vehículo accesible, seguro y eficiente. De acuerdo con Roberto Capuano, responsable de este proyecto, explicó que de esta manera México busca posicionarse como uno de los 7 países más importantes en la fabricación de vehículos.
7: Por lo cual, cuesta muy poco operarlo, inclusive menos que una moto. Puede cargarse en un enchufe convencional de cualquier casa o comercio. Es amplio y espacioso, es cómodo y que por seguridad y por los usos a los que está destinado, opera a una velocidad máxima de 50 kilómetros por hora.
6: La Secretaría de Desarrollo Agrario, Territorial y Urbano informó que autoridades federales entregaron viviendas del programa Vivienda para el Bienestar en Comalcalco, Tabasco. La dependencia señaló que la meta sexenal en la entidad aumentó de 44.500 a 60.000 viviendas. El Instituto Nacional de Estadística y Geografía informó que durante abril se produjeron en México 12.306 vehículos pesados, lo que representa un aumento anual de 8.7%. Además, las exportaciones crecieron 12% en comparación con el año pasado y se registró la venta de más de 2.700 unidades al menudeo. Hasta aquí la información. Te saluda Melissa Mendoza.
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9: 9 y 27 minutos.

0: ¡Qué bueno es compartir contigo en este miércoles mitad de semana solo los grandes temas a las grandes figuras de la música ligada a tu recuerdo en la primera emisión de Inolvidables del Fonógrafo! Que tengas un miércoles 13 de mayo espectacular, son los deseos de Pablo Hernández en los controles de audio, de Julio Ávila, la mente creadora en la programación musical, de Nayeli Gómez en redes sociales. La ovación para ti que nos escuchas y, por supuesto, para este gran, gran equipo de trabajo. Soy Bernardo García. Mensajes y más música ligada a tu recuerdo en Inolvidables del Fonógrafo.
1: El Fonógrafo le dan ahora
0: las 9:49.
1: Y la temperatura.
0: Tenemos 16 grados.
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20: ¿Qué tal? Excelente mañana, auditorio del Fonógrafo. Continuamos con más información de las calles. Les comento que encontrarán buen avance sobre Niños Héroes de Doctor Río de la Loza a Doctor Olvera. En el oriente de la ciudad, la calzada Ignacio Zaragoza presenta lento avance, si bien es procedente del metro Tepalcates con dirección hacia Viaducto. La alternativa vial es la avenida Pantitlán. Por otra parte, la avenida Chimalhuacán presenta excelente desplazamiento entre la avenida Adolfo López Mateos y la calle 7. Y recuerda que las rampas de emergencia en autopistas solo deben usarse en caso de falla del vehículo o pérdida de frenos. En una emergencia real no generan multa. Con el reporte vial, Manuel Adauto.
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0: Amaya Sáizar encabeza a Trigo Limpio en Tus Inolvidables del Fonógrafo con esta belleza de canción llamada Te Quiero Para Mí, Fuego en el Fuego, tema y voz de Eros Ramazzotti, Los Ángeles Negros, la primera voz de Germaín de la Fuente, Amor por Ti, Ya No, canción del maestro Pérez Botija, la actuación de Lucero, otro de los grandes e inolvidables del Fonógrafo, Camilo Sesto con El Viento a Tu Favor, antes Dani Daniel y este emblema de nuestra programación, Por el Amor de una Mujer, La Fuerza del Destino con Mecano, Los Pasteles Verdes, desde la hermana y muy querida República del Perú te presentaron Hipocresía y el gran Roberto Carlos, mi querido, mi viejo, mi amigo, un abrazo para ti donde quiera que te encuentres, mensajes y más música ligada a tu recuerdo en Inolvidables del Fonógrafo.
1: El Fonógrafo me da la hora.
0: Las 10:26.
1: Y la temperatura.
0: Tenemos 18 grados. 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
10: Continuamos con la información. Autoridades de Naucalpan informaron que al menos 3 viviendas ubicadas junto al río Hondo en la colonia San Antonio Xomeyucan se encuentran en riesgo de colapso tras el reblandecimiento de la tierra y el desbordamiento del cauce provocado por las intensas lluvias. Cerca de 40 personas fueron afectadas y cuerpos de emergencia mantienen labores de vigilancia. La presidenta Claudia Sheinbaum afirmó que será la Fiscalía General de la República quienes determinen si hubo violaciones a la Ley de Seguridad Nacional o a la Constitución tras el operativo en Chihuahua, donde presuntamente participaron agentes de la CIA.
11: La Fiscalía del Estado de Chihuahua está haciendo su propia investigación, pero la Fiscalía General de la República está llevando a cabo una investigación profunda, en donde está entrevistando a muchas personas de la Fiscalía y de otras áreas del gobierno de Chihuahua.
10: Olinia prevé iniciar con una producción de 20.000 vehículos y alcanzar 50.000 unidades en 4 años. Se contemplan exportaciones a países de América Latina, así lo dijo Roberto Capuano, responsable de este proyecto.
12: Porque la forma en la que nos movemos en México se parece mucho a cómo se mueve la gente en Perú, en Colombia, en Chile, en Argentina, en Nicaragua, en Guatemala. Y de hecho, hemos tenido ya acercamiento con varios de estos gobiernos que nos expresan interés en el vehículo que les hemos mostrado.
10: En el mundo, la Cámara de Diputados de Rusia aprobó una ley que permite el uso de las Fuerzas Armadas para proteger a ciudadanos rusos detenidos en el extranjero. La iniciativa entrará en vigor una vez que sea promulgada por el presidente Vladimir Putin. Hasta aquí la información. Te saluda Melissa Mendoza.
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0: 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ligada a tu recuerdo de forma tradicional en el 690 de amplitud modulada, en las bocinas inteligentes, desde luego en nuestra página de internet elfonógrafo.mx y en tu celular con la app de Radio 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
1: Las 10:52.
2: Y la temperatura.
1: Tenemos 18 grados. 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
16: ¿Qué tal? Excelente mañana, auditorio del fonógrafo. Continuamos con más información de las calles. Tómalo en cuenta porque hay manifestantes sobre Constituyentes a la altura de Hacienda, esto en ambos sentidos, lo que complica el avance entre Periférico y Santa Fe. Como alternativa puedes ocupar prolongación Paseo de la Reforma. Por otra parte, debido a manifestantes, hay corte a la circulación en la calle de Donceles a partir del Eje Central, así como de Allende desde Belisario Domínguez. Esto en la colonia Centro de la Alcaldía Cuauhtémoc. Como alternativa puedes tomar el Eje Central, Izasaga o el Eje 1 Norte. Finalmente, tómalo en cuenta porque encontrarás reducción de carriles en ambos sentidos sobre la calzada San Antonio Abad entre Chimalpopoca y la calzada Chabacano debido a obras. Para evitar esta zona puedes utilizar Congreso de la Unión o el Eje Central. Con el reporte vial, Manuel Adauto.
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0: a través de Inolvidables del Fonógrafo, la voz de Ariana con esto llamado Corazón Romántico. Sabotaje, un emblema en la legendaria historia musical de los Babies. La Oreja de Van Gogh, la primera voz de Amaya Montero. Fíjate que el pasado fin de semana, La Oreja retoma su gira de conciertos allá en España. Se presentaron en Bilbao y, contrario a todo lo que se pudiera suponer, y me estoy refiriendo a la fea forma en la que le dieron las gracias a Leire, la fea forma en que pues otra vez le dan la oportunidad a Amaya Montero, en fin, varias cosas que los fans no les perdonaron, al menos en redes sociales, eso quedó atrás. Y en Bilbao, lleno total, vi videos, y bueno, pues qué bueno que existe esta reconciliación ya entre La Oreja de Van Gogh y sus fans, al menos allá en España. Esto fue La Playa, Ansiedad con Albert Hammond. José José te entregó el triste Sandro de América, porque yo te amo, es por ti, a cargo de Cómplices, los Yairas con Buscándote, y el bloque inició con Alejandro Fernández, Loco, mensajes más música ligada a tu recuerdo en Inolvidables del Fonógrafo.
1: El Fonógrafo me da la hora.
0: Las 11:30.
1: Y la temperatura.
0: Tenemos 20 grados.
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12: Continuamos con más información. En la conferencia matutina, la presidenta Claudia Sheinbaum señaló que Estados Unidos suele solicitar pruebas adicionales cuando México pide la extradición de connacionales investigados por distintos casos.
13: Que todo tiene que ser en el marco de respeto y de las leyes de ellos y de las leyes de nosotros. Nosotros estamos pidiendo que se extradite, por ejemplo, a 2 personas que tienen doble nacionalidad vinculadas con el huachicol fiscal.
12: Autoridades de Zacatecas confirmaron el fallecimiento de la magistrada Oyuki Ramírez Burciaga, quien permanecía hospitalizada desde el pasado 3 de mayo tras sufrir un ataque de abejas en una unidad deportiva del municipio de Guadalupe. La funcionaria de 45 años contaba con una amplia trayectoria en el ámbito judicial del estado. Autoridades de Hidalgo informaron que desmantelaron un grupo dedicado al robo de hidrocarburos y localizaron un túnel que conducía hacia ductos de Petróleos Mexicanos en la colonia Loma Bonita en Pachuca. La Secretaría de Seguridad Pública detalló que el operativo se realizó tras un reporte ciudadano sobre ruidos sospechosos dentro de un inmueble donde fueron encontrados 6 sujetos excavando. En el mundo, el canciller de Cuba, Bruno Rodríguez, advirtió que una posible agresión militar de Estados Unidos contra la isla provocaría una catástrofe humanitaria y un baño de sangre. Hasta aquí la información. Te saluda Melissa Mendoza.
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0: Oye, ¿qué clase de bloque te acabo de presentar? Digo, para variar y no perder la costumbre, con los grandes temas, con las grandes figuras de la música ligada a tu recuerdo, que volverán después de este espacio, en este casi mediodía del miércoles, aquí, en Inolvidables del Fonógrafo.
1: El Fonógrafo le da la hora.
0: Las 11:51.
1: Y la temperatura.
0: Tenemos 20 grados.
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0: El tema se llama Persona a Persona, un gran clásico en la legendaria historia musical de Mijares, lo que escuchamos en Tus Inolvidables del fonógrafo Isabel, Fernanda y Maite. Pandora, no puedo dejar de pensar en ti, luto en mi alma. Uno de los grandes temas de la música ligada a tu recuerdo con Los Terrícolas, Sergio Dalma, 1990, conocíamos este su primer gran éxito, Esa chica es mía. Un tipo como yo, qué clase de canción original y en la voz de nuestro inolvidable maestro Sergio Esquivel, Ilse y Bonnie, Mimi, Las Flans, Hay Amor y José María Napoleón. Celos, gracias Pablo Hernández, bienvenido Dani Daniel Morales en los controles de audio, Julio Ávila, la mente creadora en la programación musical, Nayeli Gómez en redes sociales, la ovación para ti que nos escuchas y por supuesto para este gran equipo de trabajo. Soy Bernardo García. Vamos a mensajes, regresaremos juntos con la parte final de estas inolvidables del fonógrafo.
1: El fonógrafo le da la hora.
0: Las 12:21.
1: Y la temperatura.
0: Y tenemos 20 grados.
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0: Muchísimas gracias por haberme brindado, como siempre, la enorme oportunidad de estar contigo en la mañana, en parte del mediodía de este miércoles 13 de mayo, disfrutando a tu lado de los grandes temas, de las grandes figuras de la música ligada a tu recuerdo. Quédate con Mariana Martínez y con Dani Daniel Morales. Ellos te llevarán Páginas del Pasado. Soy Bernardo García. Y antes de despedirme, antes de dejarte, desde luego, con más música ligada a tu recuerdo, quiero dejarte también un pensamiento motivador. Nunca serás criticada, criticado por alguien que esté haciendo más que tú. Solo serás criticada o criticado por alguien que esté haciendo menos o nada. Estructura tus ideas, tus pensamientos, tus emociones, de manera positiva. Nosotros estamos para acompañarte con los grandes temas de la música ligada a tu recuerdo.
1: El fonógrafo le da la hora.
0: Las 12:51.
1: Y la temperatura.
0: Y tenemos 20 grados.
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11: ¿Qué tal, auditorio del fonógrafo? Continuamos con más información de las calles. Tómalo en cuenta porque continúa el bloqueo sobre Constituyentes a la altura de Hacienda, lo que complica el avance en ambos sentidos, desde el circuito interior y hasta el Yaqui. Como opciones puedes utilizar la avenida Prolongación, Paseo de la Reforma o Vasco de Quiroga. Si vas a pie puedes utilizar el cablebús de Constituyentes a Colegio de Arquitectos. Por otra parte, sobre el eje 1 Poniente encontrarás carga ligera en el cruce con semáforos del eje 1 Norte, Norte hasta Reforma. Mantente atento porque servicios de emergencia se dirigen hacia la calzada Ignacio Zaragoza, a la altura de Agua Caliente, esto en la colonia agrícola Pantitlán de la alcaldía Iztacalco. Y recuerda que si tienes placas de discapacidad, no pagas parquímetro aquí en la ciudad. Con el reporte vial, Manuel Adauto.
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0: Nino Bravo, un beso y una flor. Joan Sebastián, a dueto con Lisa López, nos deleitaron con la canción de Rumores. Miguel Bosé, Creo en ti. Alejandra Guzmán, Día de suerte. Y Luis Miguel, que abrió bloque con el tema de ¿Qué nivel de mujer? Mis amigos preciosos, ya llegó y ya está aquí el tan glorioso, riquísimo, mágico, anhelado y esperado miércoles. Sí, ya llegó el ombliguito de semana, 13 de mayo del 2026. Y espero que te encuentres súper contento, contenta, feliz, cargada de buena vibra, de buena energía, pero sobre todo con el ánimo al millón. Sí, yo me presento, soy Mariana Martínez, también Daniel Morales nos acompaña a la consola maestra, Julio Ávila en la programación musical, Nayeli Gómez en las redes sociales. En unos momentos estaremos de vuelta contigo con más de las páginas del pasado. Muy, pero muy buen provecho para ti.
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2: El fonógrafo le dan ahora
3: la 1:22.
2: Y la temperatura
3: 21 grados centígrados.
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14: Vamos con la información. La jefa de gobierno de la Ciudad de México, Clara Brugada, junto con el Gabinete de Agua, informan que continúan las obras de desasolve de drenaje y vasorreguladores. También el director general del Servicio Meteorológico Nacional, Fabián Vázquez, informó que la presidenta, Claudia Sheinbaum, instruyó mantener vigilancia permanente por las lluvias registradas dentro y fuera de la Ciudad de México. La Secretaría de Gestión Integral del Agua informó que personal técnico realiza la reparación de una fuga de agua potable en la colonia San Jerónimo Lívice en la alcaldía Magdalena Contreras. Debido a los trabajos, se prevé una interrupción temporal del suministro en la colonia La Malinche. El servicio será restablecido durante la madrugada. En caso de ser necesario, los vecinos podrán solicitar pipas de agua a través de la línea H2O, marcando al asterisco 426. El secretario de Hacienda y Crédito Público, Edgar Amador Zamora, aseguró que el gobierno federal mantendrá acciones para fortalecer las finanzas públicas luego de que Standard & Poor's cambiara la perspectiva de la deuda soberana de México de estable a negativa. El funcionario afirmó que las medidas aplicadas en deuda, déficit y gasto público permitirán recuperar la confianza de la calificadora internacional. En el mundo, la Comisión Europea informó que no prohibirá las terapias de conversión para personas LGBT+, aunque impulsará a los países miembros a legislar en contra de estas prácticas. Bruselas argumentó que actualmente no cuenta con las competencias legales suficientes para aplicar una prohibición a nivel regional. Hasta aquí la información. Te saluda Melissa Mendoza.
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Muy bonito miércoles, ombliguito de semana para ti que estás contento, feliz y disfrutando con la mejor música ligada a tu recuerdo. Y bien, yo te comparto esta frase poderosa que dice así: no olvides sonreír porque este es el mejor ejercicio para tu corazón. Claro, el sonreír nos sana las heridas, nos ayuda a estar contentos y muy positivos durante todo el día, así que tú ya lo sabes. En breve estaremos de vuelta contigo, son las páginas del pasado. Muy, pero muy buen programa. Aprovecho para ti.

0: la 1:50.
1: Y la temperatura
0: 21 grados centígrados.
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0: Marco Antonio Solís te cantó Acepto mi derrota. Ana Cirrey, Casi perfecto. Los Americans, Probemos otra vez. Ricky Martin, Vive la vida loca. Karina, Romeo y Julieta. Julio Iglesias, La vida sigue igual. Y Camilo Sesto, a dueto con Lonnie Hoy, que nos deleitaron con el tema de Corazón encadenado. Mis amigos preciosos, sean todos ustedes bienvenidos a la segunda hora de las páginas del pasado. Ya lo saben, esta es su casa. Siéntanse muy cómodos, contentos, felices. También saludos a ti que andas cocinando bien rico, sabroso y delicioso. También saludos a ti que ya estás degustando de tus sagrados alimentos. Come rico, come muy despacio para que disfrutes y saborees tu comida, porque luego, ay, tenemos tanta prisa que ni siquiera nos damos el tiempo de comer, y esto es algo muy importante. Bien, te mando un fuertísimo abrazo y en unos momentos estaremos de vuelta contigo con más de las páginas del pasado. Muy buen provecho para ti.
1: El fonógrafo me da la hora.
2: 2:20.
1: Y la temperatura.
2: Ya tenemos 22 grados.
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Feliz y bendecido miércoles, mitad de semana, para ti que estás contento, feliz y disfrutando con la mejor música ligada a tu recuerdo. Y bien, yo deseo que en este día tengas nuevas oportunidades, múltiples bendiciones, pero eso sí, tienes que mantener una actitud positiva, mente enfocada y tu corazón siempre muy agradecido. Tú puedes lograr grandes cosas, solo cree que todo será posible. Hoy es el mejor día para empezar algo nuevo. Confía, disfruta y por favor siempre sigue avanzando. Volvemos contigo para iniciar juntos las inolvidables del fonógrafo. Así que tú quédate con nosotros.

0: la hora.
1: 2:51.
0: Y la temperatura.
1: Ya tenemos 22 grados.
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0: Rocío Dúrcal te cantó Amor en el aire, Caifanes con La Negra Tomasa, Enrique Guzmán, Tu cabeza en mi hombro, María Conchita Alonso con la canción de Acaríciame, un tema de la inspiración de Juan Carlos Calderón, el príncipe José José te cantó a él, Lucero cuando llega el amor, y Luis Miguel que abrió bloque con el tema de Mucho Corazón. Mis amigos preciosos, sean todos ustedes bienvenidos a Las Inolvidables del Fonógrafo, ya lo saben, esta es su casa. Siéntanse muy cómodos, contentos, felices. También saludos a ti que estás cocinando, trabajando, manejando y lo que sea que estés realizando. Muchas gracias por dejarnos acompañarte y por dejarnos ser parte de tu vida. En unos momentos estaremos de vuelta contigo. Son Las Inolvidables.
1: El Fonógrafo le da la hora.
2: Las 4:17.
1: Y la temperatura.
2: Ya tenemos 22 grados.
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2: Vamos con la información. La secretaria de Gestión Integral y Protección Civil, Miriam Ursúa, indicó que el protocolo Tlaloque consta de intervenir en emergencias por lluvias en la Ciudad de México. Participan diversas instancias como gobierno central y alcaldías.
3: Las fases que tiene este protocolo son cuatro. Una fase preventiva, antes del inicio de la temporada, que esto lo hacemos entre enero y mayo. Luego, una fase de monitoreo hasta 6 horas antes del inicio de la lluvia, una fase de atención desde el inicio de la lluvia hasta la conclusión de la lluvia y finalmente una fase de recuperación desde el término de la lluvia hasta la vuelta a la normalidad.
2: En el mismo tema, el secretario de Seguridad Ciudadana, Pablo Vázquez, indicó que para el protocolo Tlaloque se desplegarán más de 600 elementos en 180 unidades con el fin de apoyar a la población ante afectaciones por inundaciones. La Secretaría del Medio Ambiente de la Ciudad de México y la Alcaldía Benito Juárez informaron que no autorizaron la poda del árbol conocido como laureano ubicado en la colonia Tlacoquemécatl, tras denuncias ciudadanas sobre trabajos presuntamente realizados por personal de la Comisión Federal de Electricidad. Autoridades ambientales iniciaron una revisión para investigar la intervención en el ejemplar declarado Patrimonio Natural. La Secretaría de Marina informó que decomisó más de 200 kilos de presunta cocaína en el puerto de Manzanillo, Colima. La droga, distribuida en 198 paquetes ocultos en un contenedor con supuestos aires acondicionados, fue localizada durante la descarga de un buque con bandera de Panamá que tenía como destino Lázaro Cárdenas, Michoacán. Hasta aquí la información. Te saluda Melissa Mendoza.
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Feliz y bendecido miércoles para ti que nos dejas de acompañarte y que nos dejas ser parte de tu vida con la mejor música ligada a tu recuerdo. Y bien, yo te comparto este decreto poderoso para atraer a tu vida la salud perfecta. Repite conmigo esto que dice así: merezco tener una salud perfecta y equilibrada. Cada célula de mi cuerpo se llena de luz, amor y sanación. Mi cuerpo es fuerte, sano y lleno de vitalidad. Mi energía vital se renueva cada día con gratitud. Estoy en armonía con mi cuerpo, mente y espíritu. Todo en mí sana con facilidad, amor y confianza. Atraigo bienestar, descanso y equilibrio en todos los niveles. Escucho las señales de mi cuerpo y lo cuido con amor. Me libero de todo lo que bloquea mi salud. Que así sea. Volvemos contigo, son las inolvidables del fonógrafo.

0: la hora.
1: Las 3:50.
0: Y la temperatura.
1: Ya tenemos 22 grados.
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0: Ay, ahí estuvo Juan Gabriel que te cantó, se me olvidó otra vez. Además, José Luis Rodríguez el Puma con un toque de locura que siempre es como muy necesario, ¿no? Antes Bronco con Libros Tontos, Paulina Rubio ni una sola palabra, Johnny Dynamo te cantó por ti, Daniela Romo con el tema Gitana y Manuel Mijares que abrió bloque con la canción de Que Nada Nos Separe. Mis amigos preciosos, espero que estén contentos, felices y disfrutando en compañía de los mejores éxitos de la música ligada a tu recuerdo. En unos instantes estaremos de vuelta contigo, Solas Inolvidables.
1: El fonógrafo le dan la hora.
2: Las 4:19.
1: Y la temperatura.
2: En el fonógrafo ya tenemos 20 grados centígrados.
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¡Feliz tarde de miércoles! Y como ya les había platicado, resulta que sonreír es muy bueno para tu corazón. Y es que reduce la presión arterial, disminuye el estrés, libera endorfinas que mejoran la circulación sanguínea. Este acto simple relaja los vasos sanguíneos y actúa como un protector cardiovascular natural. Sonreír baja los niveles de cortisol, la hormona del estrés, lo que beneficia directamente a tu presión arterial. Además, la liberación de endorfinas y serotoninas fortalece el sistema inmunológico, ayudando a mantenerte más saludable. Sonreír ayuda a reducir el dolor físico y algunos estudios sugieren que las personas que sonríen con frecuencia pueden vivir entre 4 y 7 años más. ¡Wow! ¡Qué increíble! Y es que sonreír es un hábito muy saludable y además contagioso, convirtiéndolo en una medicina gratuita y placentera. Así que por favor, pues date un buen motivo para sonreír todos los días de tu vida. Volvemos contigo, Solas Inolvidables.

0: la hora.
1: Son las 4:50.
0: Y la temperatura.
1: En el fonógrafo ya tenemos 20 grados centígrados.
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0: Roberto Carlos te cantó Un gato en la oscuridad. Bianca, ¿me quieres o no? Juan Manuel Serrat con Cantares. Lupita D'Alessio, Solo mentiras. Emanuel, Insoportablemente bella. Jenny Rivera, Aparentemente bien. Y Luis Miguel, que abrió bloque con la canción de Suave. Mis amigos preciosos, pásela bien suave en esta bonita tarde de miércoles, mitad de semana. Relájate, disfruta y canta todo lo que da con la mejor música ligada a tu recuerdo. Además, ya lo sabes, siempre llévanos contigo a todas partes por medio de la página del fonógrafo.mx. Te mando un fuertísimo abrazo y en unos momentos estaremos de vuelta contigo, Solas Inolvidables.
1: El fonógrafo le da la hora.
2: 5:20.
1: Y la temperatura.
2: 21 grados centígrados.
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0: ¡Feliz tarde de miércoles! Y hoy, 13 de mayo, estamos celebrándole principalmente a Nuestra Señora de Fátima, a San Pedro, a San Gliseria, a San Servacio y a la Beata Gema. Por eso, si tú conoces a alguien con este nombre, felicítalo porque hoy es día de su santo. Y vámonos con los cumpleaños de hoy. Hoy estamos celebrando el cumpleaños de Carlos Mejía, que nos está escuchando desde Xochimilco, de parte de tu mami Raquel, que te desea siempre todo lo mejor también. Hoy es el cumpleaños de Francisca Gutiérrez, que nos escucha desde Coajimalpa, de parte de tu hermana Moni, que te quiere mucho y que dice que siempre va a estar ahí para ti. ¡Ay, qué bonito! Esas son las verdaderas hermanas, ¿verdad? También muchas felicidades a todos los enamorados, ¿eh? A todos los que están celebrando su aniversario, ya lo saben, síganse queriendo, amando, mimando, respetando y eligiéndose todos los días de su vida. También muchas felicidades para ti, que simplemente celebras la vida. Estas mañanitas son para ti.
1: ¡Órale, viene la porra!

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11: Muy buenas tardes, amigos del Fonógrafo. Aquí el reporte vial. Extrema tus precauciones porque ya se registra lluvia en diversos puntos de la capital. Maneja con precaución. Ten en cuenta que se encuentra cerrada la circulación vehicular en Avenida Insurgentes al cruce con Paseo de la Reforma. Usa como alternativa Circuito Interior, Avenida Chapultepec y Avenida México Tenochtitlan. Y en el sur de la capital se restablece la circulación vehicular de Insurgentes, a la altura de Vito Alessio Robles con dirección a la Avenida Copilco. Sin embargo, encontrarás todavía el rezago vehicular. Ten paciencia. Lento avance tendrás en el Eje 3 Oriente en su tramo Avenida 5, de la estación del Metro Escuadrón 201 hasta la calzada Ermita Iztapalapa. Y finalmente tendrás lento avance en Francisco del Paso Troncoso, de la calzada Ignacio Zaragoza a la Avenida del Taller. Recuerda que la multa por pasarse un semáforo en rojo puede ascender hasta los 2.300 pesos. Hasta aquí el reporte vial. Sigue escuchando El Fonógrafo. Te saluda Alex Leiva.
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